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1: Muy buenas tardes a fiel oyente de este programa. 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

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Hay enfermedades sobrenaturales que te salen mancha negra, llagas, mancha blanca, ronchas, o sientes piquetes en la planta de los pies como alfileres, en la rodilla, en el codo, en la garganta sientes bola que no puedes tragar la comida, en tus oídos escuchas zumbidos, sonidos de aviones, sonidos de música. Es porque el espíritu mal está entrando en usted. 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Eso es la maldad. 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

0: 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Mi estimado fiel oyente de este programa, de esta consejería espiritual, sigue mandando tu mensaje. La respuesta está llegando en un audio en tu mismo celular. Ya no sale al aire porque hay personas que dicen, no me gusta que pase mi respuesta al aire. Por eso, llega en tu mismo celular. Se despide de ustedes, curandero de nacimiento.
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2: Padre nuestro que está...

0: Vamos a recibir la primera llamadita ya, tenemos la primera llamada en vivo y directo. Vamos a darle la bienvenida a la primera llamadita que tenemos ya en vivo y directo. Así que vamos a recibir la primera llamada, nos dice acá el ingeniero de cabina. Vamos a darle la bienvenida, ¡aló!
1: ¿De dónde me llama, me dice? De la Libertad de Rodeo, ¿con quién tengo el gusto? ¿Cuál es su nombre?
2: Luis Arriba.
1: ¿Cómo?
2: Arriba.
1: Luisa.
2: Mirza Rivas.
1: Mirza Rivas. Regáleme la fecha de nacimiento, por favor, doña Mirza.
2: 1996.
1: Mirza. Mirza. Me llama La Libertad. Uh-huh. Amén, en nombre del Padre, del Hijo y del Espíritu Santo, milagroso Señor de Esquipulas, habla, oh Señor Jesús, porque tu siervo oye, habla, oh Señor Jesús, porque tu pueblo oye. Mire, pues hija, si usted me está llamando, está en el derecho y en la obligación de decirle la verdad, pero aquí puedo ver yo que usted está pasando por problemas difíciles. Me está llamando porque está confundida, está pasando por problemas, veo enfermedad, veo angustias, hija. Uh-huh. Así

0: que ayer y hoy no me ha llamado, y ya le llamé, no me responde, solo dejan dicho mi mensaje.
1: Sí, por eso te dije, como te dije yo, si tú me estás llamando es porque estás confundida. Y entonces, mira, espera, ¿cómo se llama él?
0: Eduardo.
1: ¿Eduardo qué? Espera, ¿cómo se llama él?
0: Eduardo.
1: ¿Eduardo qué?
0: Ramos.
1: Amén. Uy, mira, pues, hija, aquí estoy viendo yo cosas feas, hija amada. ¿Cuándo me puedes visitar en mi casa? Ahora sí, yo mañana voy a estar atendiendo ahí, como, ¿cuándo me puedes visitar y te voy a ayudar? Puedo ver cosas buenas.

0: puedo ver cosas buenas y cosas malas también, pero tienes que visitarme y te voy a decir que si esta persona te conviene o no te conviene, ¿verdad? Porque yo sé que tú también sentís algo por él, pues.
1: Ajá. Y como ya 5 meses de estar hablando, yo sé que llevo las cosas pues, en serio, entonces siempre me llamaba con el mensaje que ya de ayer y hoy no, entonces yo le llamo, no me respondo, le pongo mensaje, visto me deja los mensajes.
0: Sí, por eso te dije, cuando me llamaste, dije que me estoy llamando porque estás confundida, entonces sería bueno que me visitaras y te voy a hacer una protección para que tú seas feliz y poderlos unir, y te voy a decir qué es lo que está pasando más a fondo con este muchacho, ¿viste?
1: ¿A dónde vas a andar mañana?
0: En Camojá, grande. Amén, venite mañana, aquí te voy a atender yo y te voy a ayudar y te voy a dar una protección para que tú puedas estar con este muchacho y ver si te conviene o no te conviene al final, ¿no? ¿Viste?
1: Ajá, va, pues, está bien.
0: Bueno, y te espero mañana, Verita.
1: Bueno.
0: Amén.
2: 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Usted que me está escuchando en San Marcos, en Huehuetenango, en Colotenango, en Cuilco, usted que me escucha en Concepción de Utuapa, en Quetzaltenango, en Huehue,

me escuche también, que Dios me lo bendiga, mi hermano, estamos trabajando acá en nuestra casa de oración de 8 a 5 de la tarde. Venga, mi hermano, un saludo también para toda esa gente que me ha estado llamando desde Estados Unidos, a toda esa gente que me escucha a través de la vía en internet, que Dios me lo bendiga. 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Vamos a recibir una llamada más, tenemos acá una llamada, nos dice acá el ingeniero de cabina, vamos a darle participación a las personas, vamos a recibir una llamada más. Aló, bienvenido al programa.

0: 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Usted que me escuche, le cuente. Mejor venga usted mismo a comprobar ese daño y esa maldad que usted tiene, que le han hecho por alguna envidia. Venga a mi casa de oración y aquí vamos a ayudarlo en el nombre poderoso de Jesús. Que Dios me lo bendiga. Amén.
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noches, estimados hermanitos. Maestra Sonia se hace presente en esta cabina de radio para poderte brindar este mensaje de dicha, ese mensaje de paz, ese mensaje de tranquilidad a todos aquellos hermanitos que en estos momentos me están escuchando, como en la casa más grande, como en el rancho más humilde, sean entendidas y analizadas las palabras de la maestra Sonia en el gran centro espiritual Sanidad Divina de maestra Sonia, en el cual me hago presente acá en esta cabina de radio para poderte ayudar a resolver toda clase de problema, por muy grande que sea. 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Hay muchas personas que en estos momentos se encuentran postrados en una cama sin poderse levantar, con una enfermedad extraña o sobrenatural. Ya ha visitado muchos médicos, ya ha tomado mucha medicina, pero lamentablemente no se ha podido quitar esa enfermedad. ¿Por qué? Porque tal vez esa enfermedad que usted tiene o viene padeciendo no es puesta por Dios. Puede ser puesta por envidias, puede ser puesta por enemigos ocultos, por personas que le hayan colocado trampas en su vida para verle mal, para verle fracasado, para verle enfermo, para verle postrado en cama sin poderse levantar. 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Si tu enfermedad es algo sobrenatural, yo te lo voy a mostrar. Delante de tus ojos te lo voy a enseñar. Y te voy a sacar y voy a hacer que vomites ese daño, esa maldad, esa brujería, porque hay muchas personas que sienten una bola en la garganta, muchas personas que sienten como que si un sapo les brincara, les saltara.

en el estómago, muchas personas que les duele demasiado su cabeza, muchas personas que le duelen demasiado sus huesos, muchas personas que lamentablemente no pueden comer chile, frijoles o un tamalito porque dice arderle la boca del estómago. Hay muchas personas que padecen de llagas, ronchas, granos, picazones, muchas personas que padecen de ataques. Tienen cáncer en la sangre, cáncer en la matriz, cáncer en los ovarios. Muchas personas que ya han visitado muchos médicos, pero lo que usted no sabe es de que si usted no se ha podido curar con médicos ni con medicamentos, es porque la enfermedad que usted tiene no es puesta por Dios. Puede ser puesta por envidias, puesta por enemigos ocultos, alguna persona que haya jurado verlo muerto. O verlo a usted enfermo, postrado en cama sin poderse levantar. Yo le voy a decir a usted quién es su enemigo. Le voy a decir quién es la persona que le hizo el daño. Le voy a decir quién es la persona que le hizo la brujería. Le voy a decir quién es la persona que me lo vino a hechizar. Quién es la persona que me lo vino a enchimicar. Quién es la persona que me lo vino a usted a hacerle brujería, hechicería, maldición, vudú. Vaya. ¿Por qué? Porque existen muchas clases de brujerías. Hay brujerías que se los dan a las personas tomado. Hay personas que se lo dan en una bebida o en una comida. Hay muchas personas que tiran tierra de cementerio enfrente de sus casas. Si usted ha tenido pleito por tierra, por paso, por mojón, por herencia con alguna persona o algún familiar, tenga cuidado. Tenga cuidado. Porque le pueden haber tirado tierra de cementerio enfrente de su ganado. Enfrente de sus cochitos, enfrente de sus gallinas, enfrente de sus cosechas, personas que se quitan el bocado de la boca por ir a hacer una brujería, para verlo mal, para verlo fracasado, para verlo sin dinero. 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Si grande es tu problema, grande es tu enfermedad, grande es tu fracaso, mayor es la capacidad que yo poseo con más de 30 años de experiencia ayudando y curando a todos mis hermanitos de la democracia, de Nectón, de Camojá Grande, de la Mesía, de la región Huista. 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Yo no soy de Guatemala, yo soy de Catemaco, Veracruz, México, tierra de brujos, en el cual puedo ayudarte, puedo sanarte. Puedo darte el nombre y la cara de tu enemigo, no para que tú vayas a ir a pelear con él, no, mi hermano, únicamente para que tú sepas de quién debes de cuidarte. Bien, en esta hora, en estos momentos, vamos a pasar al cofre de la correspondencia. Vamos a pasar al cofre de la correspondencia porque hay muchas personas que me envían mensajes y me dicen, maestra Sonia, léame mi mensaje por medio de la radio. Acá tengo un mensaje en mis manos que dice, soy una mujer triste y desesperada. Para el Centro Espiritual Sanidad Divina de Maestra Sonia, me dirijo hacia usted y después de mi corto saludo yo paso a lo siguiente. Maestra, quiero saber por qué motivo las personas, vecinos míos, están hablando mal de mí con mi esposo. Con mi esposo, que mi esposo se encuentra en Estados Unidos, dice. Y la gente nada más le está diciendo en su cabeza

a mi esposo de que yo estoy comprando buen corte, que yo ando con un hombre, que ando con otro hombre, que estoy comprando troca, terreno, pero que todo me lo estoy disfrutando con mi amante, dice. ¿Y por qué las personas están diciendo mentiras a mi esposo? Mi esposo ya no quiere hablarme, ya no quiere verme, ya no quiere mandarme dinero, ya dice de que ya no va a mandar nada de dinero conmigo, porque las personas están haciendo mal contra mí, y también la familia de él no me llevan, hermanita, y ellos se inventan muchas cosas mías para que él desconfíe de mí. Dame una respuesta, ¿qué voy a hacer? ¿Qué está pasando? ¿Qué me están haciendo, hermanita? Sácame de esa duda, por favor. Se despide de usted, mujer triste y desesperada por su marido, que se encuentra en Estados Unidos, California. Hermanita, con bastante gusto, en esta hora, en estos momentos, en el nombre del Padre, en el nombre del Hijo y en el nombre del Espíritu Santo, vamos a sacar tu consulta, vamos a sacar tu pregunta en esta hora, hermanita. Uy, Padre Celestial bendito, hermanita. Aquí me marca, aquí me indica que la misma familia de tu esposo le está envenenando la mente a él para decirle cosas malas tuyas para que él te deje, para que él ya no te mande dinero. Y para que él ya no quiera estar contigo, porque esta misma familia de él le está metiendo otra mujer para que a vos te deje, porque te llevan envidia, porque tu esposo todo el dinero te lo manda a ti, porque tu esposo todo el dinero, pues dice a mandártelo a ti. Ellos no están conformes, ellos ya prendieron puro candela, hicieron una costumbre mala para verte mal, para verte, que él ya no quiera verte, hermanita. Hay que hacer un trabajo para alejar esta envidia. Hay que hacer un trabajo para alejar esta brujería, para que tu marido te quiera, te ame, te respete, te sea fiel a tus sentimientos, que no tenga ojos para ninguna otra mujer, únicamente para ti, que haga lo que tú dices, no lo que él quiere, porque aquí él ya está hablando con otra mujer que le están metiendo los mismos familiares. 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Me vas a traer 4 puñitos de tierra de tu casa, de las 4 esquinas, para que yo pueda enseñarte el daño que te hicieron los mismos familiares de él. O sea que tus mismas cuñadas, tu misma suegra, tu mismo suegro no te quieren ver bien. 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¿Quieres viajar? ¿Vas a vender? ¿Vas a comprar un terreno? ¿Quieres vender una casa, un carro? ¿Vas a comprar un terreno? ¿Quieres vender una casa, un carro? ¿Quieres darte cuenta si te conviene o no te conviene? ¿Quieres saber si ese viaje para los Estados Unidos te conviene? ¿Si tienes algún familiar enfermo en los Estados Unidos que esté pasando por una enfermedad incurable? 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Bien. Tengo otro mensaje en mis manos que va a ser leído en estos momentos. Dice, para el centro espiritual de la maestra Sonia, dice: soy un hombre triste y desesperado por sus cosechas y por sus animales. Tengo cosechas de café, tengo coches, tengo vacas, dice. Y soy una persona muy trabajador, pero hace un año para acá mi suerte ha cambiado, porque mis cosechas ya no se me dan y mis animales se me mueren o se me pierden. Maestra, haceme el favor de decir.

Dime qué es lo que está pasando en mi vida, porque ya estoy cansado de tanto problema, de tanto fracaso y de tanta enfermedad que también hay en mi familia, porque mi esposa también se encuentra enferma. ¡Sácame de esa duda, maestra Sonia! Quiero saber qué es lo que está pasando. Se despide de ti, hombre triste y desesperado por sus animales, cosechas y esposa, dice. Muy bien, estimado hermanito, en esta hora, en el nombre del Padre, en el nombre del Hijo y en el nombre del Espíritu Santo, en el nombre de la Virgen, en el nombre de San Judas, vamos a hacer esta consulta, vamos a hacer esta pregunta, a ver qué es lo que me marca y a ver qué es lo que me indica. Acá me marca, hermanito, que lamentablemente tú tuviste pleito, problema con un tu hermano. Tú no me lo dices aquí, no me lo cuentas, pero acá me marcan el camino de tu vida, que lamentablemente tuviste pleito por herencia con un tu hermano. Este hermano no se quedó conforme que tú te quedaras con la mayoría de cafetales que te dejó heredado tu papá. Este tu hermano ya prendió puros, candelas, veladoras, copal, ya te hizo una costumbre mala, ya te fue a tirar tierra de cementerio en tus cosechas y donde están tus animales. Ten cuidado, porque ya pidió muerte para tu esposa, porque tu esposa ya tiene 3 años de estar enferma y esta enfermedad tú ya la llevaste donde doctores, ya le diste medicina, pero no la has podido curar. ¿Por qué? Porque lamentablemente hay daño, hay maldad, hay brujería, hay hechicería, ya te hicieron una maldad, un enchimique, ya te hicieron una brujería para verte mal, para verte fracasado, para verte sin dinero, para que en vez de ir para adelante vengarte fracaso en fracaso, y aunque luches y trabajes no hagas nada. Tené cuidado, hermano, porque se te han muerto tus animales, tus cosechas ya no se te dan igual que antes, el dinero ya no te rinde, ya no te alcanza. No me lo estás contando, pero aquí me marca que tienes una deuda de 150 mil quetzales. Porque tú debes al banco, hermanito. Porque tú has invertido en animales y has invertido en cafetales. Pero lamentablemente todo se te ha venido para abajo. Pero déjame decirte que es por tu hermano. Que lamentablemente él no estuvo conforme con que a ti te quedara la herencia. Y él te hizo una brujería para verte mal, para verte fracasado y para verte sin dinero. Así es de que venite para acá conmigo, apartá tu cita. 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Me vas a traer 2 huevos de gallina, de pata o de chompipe. Me vas a traer lo que es 4 puñitos de tierra de donde tenés tu cafetal y donde tenés tus animales. 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Te deben y no te pagan, sufres tú moral o materialmente, el ser que amas no te es correspondido, vas a viajar hacia Estados Unidos, quieres comprar una tierra, quieres vender un terreno, quieres darte cuenta si te conviene, si te roba, te han robado tu dinero en tu casa, se te ha desaparecido tu dinero, escuchas ruidos, pasos en tu casa, escuchas que te aúllan los gatos, los perros, quieres saber por qué motivo hay maldición, brujería en tu casa, por qué hay enfermedad sobrenatural, por qué motivo no rinde tu dinero y tu esposa se te ha ido de tu lado, ve a llamarme. 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Si grande es tu problema, mayor es la capacidad que yo poseo para ayudarte en cualquier enfermedad, extraña o sobrenatural. Porque recuérdate que la envidia existe,
Si la envidia fuera tiña, todos fuéramos tiñosos. No somos monedita de oro para caerle bien a todo el mundo.

0: personas que si te compraste una casa, te envidia. Si te pusiste un negocio, te envidia. Si te compraste una buena troca, te envidia. Si te compraste unos buenos animales, un buen terreno, ya va la envidia. 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Estoy entregando la custodia guadalupana, bendita y saturada por 7 basílicas de México, pero especialmente por nuestra patrona, que es la Virgen de Guadalupe. Así es de que esta protección es una protección bendita y saturada para los 7 días de la semana, con los 7 colores y los 7 metales. ¿Para qué? Para proteger tu vida, para proteger tu alma, para proteger tu espíritu, para alejar envidias y enemigos ocultos, para que el dinero te rinda, protección para que prosperes en tu negocio, para que prosperes en tu trabajo, para que se alejen las envidias y los enemigos ocultos. La estoy entregando únicamente acá, en el Gran Centro Espiritual Sanidad Divina de la Maestra Sonia. 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Así es de que en estos momentos voy a pasar al cofre de la correspondencia con otro mensaje más. Voy a pasar a leer este mensaje que dice: para el Gran Centro Espiritual de Maestra Sonia. Soy una mujer triste y desesperada por una enfermedad que yo tengo, maestra. Esta enfermedad ya tengo rato de tenerla. Ya fui donde los médicos y ya tomé medicina, pero lamentablemente no me he podido curar. Es un gran dolor de estómago, me brinca mi estómago, siento como que un animal me brinca en el estómago y siento ganas de vomitar, y en la garganta siento como que tuviera una bola de pelo, dice. Quiero que me diga, maestra, en estos momentos, si esta enfermedad es puesta por Dios o es algo sobrenatural, porque yo ya me cansé de gastar con los doctores y tomar mucha medicina y no poderme curar este mal. Hermanita, tienes que tener mucho cuidado. En el nombre del Padre, en el nombre del Hijo y en el nombre del Espíritu Santo, en el nombre de la Virgen de Guadalupe, nuestra patrona de México, y en el nombre de San Judas Tadeo, te voy a sacar tu consulta, hermanita. Te voy a sacar tu pregunta. Te voy a sacar esta consulta. ¿Por qué motivo esta enfermedad? Tú ya estás cansada, estás llorando en silencio, porque ya te desahuciaron los doctores, ya te dijeron que tú tienes un cáncer en el estómago y que ya no tienes curación. Hermanita, déjame decirte de que esta enfermedad que tú tienes padeciendo no es puesta por Dios. Es puesta por envidias y enemigos ocultos que ya hicieron un daño, una trampa en tu vida. Ya te trabajaron con la Santa Muerte y con el diablo para verte mal, para verte enferma, para verte postrada en cama, que los doctores no te puedan curar este mal. Yo necesito que tengas mucha fe en tu corazón, porque la fe es la base fundamental de todas las personas, y si no hay fe, no hay nada. Si tenés fe en tu corazón, yo te puedo ayudar. Te puedo ayudar a retirarte este daño, a retirarte este mal, esta brujería. Decirles a tus familiares que te traigan conmigo, y me vas a traer lo que son 2 huevos, un manojo de ruda, 2 veladoras de la Virgen y 4 puños de tierra de tu casa, para hacerte tu limpia espiritual y para retirarte el daño que tú tienes delante de tus ojos. Yo te voy a decir quiénes son los enemigos que te chingaron, quiénes son los enemigos que te hicieron este daño, que te hicieron esta maldad, que te hicieron esta brujería, porque te trabajaron con tierra de cementerio, y tierra de cementerio significa muerte, mamadita linda. Así es de que hay solución, hay sanidad, pero tenés que tener fe en tu corazón, porque en la Biblia dice que si tuvieras fe como un granito de mostaza, le dijeras a una montaña, muévete, y la montaña se moviera. Entonces,
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0: 20 horas con 4 minutos.
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0: Muchas gracias, Leo. Me da mucha alegría esto, ¿sabes?
1: Gracias. 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

0: 20:58.
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0: 21 horas con 17 minutos.
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0: 21 horas con 34 minutos.
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0: 21 horas con 53 minutos.
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0: Muchas gracias, señores. Muchísimas gracias.
1: 22 horas con 8 minutos.

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0: 22 horas con 25 minutos.
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22 horas con 43 minutos. 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

0: 23 horas con 20 minutos.
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0: 23 horas con 54 minutos.
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0: 0 horas con 11 minutos.
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0: 0:48.
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0: Es la 1:06.
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0: Es la 1:38.
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0: eso.
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0: rápido las cuentas. Hay una rola nueva que está por ahí en la radio, ya sonando macizo, del nuevo disco. El nuevo disco que viene el mayo 25 se llama
1: Dos Horas con 12 Minutos.

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0: 2:28.
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0: 2:48.
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0: 3:04.
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0: 3:22.
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2: ¡Buenas noches! Si me permiten, yo creo que sí me permiten. No, nunca he cantado una canción de un gran amigo nuestro. Me nace cantar esa canción en ese momento. Espero que a ti te guste, compadre. Esto es de Joan Sebastián.

0: 4 horas con 1 minuto.
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4 horas con 37 minutos.

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0: 4:54.
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0: 5:31.
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0: 5:49.
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0: a la primer llamadita que tenemos ya en vivo y en directo. Así que vamos a recibir la primera llamada. Nos dice acá el ingeniero de cabina. Vamos a darle la bienvenida. ¡Aló!
1: ¿De dónde me llama? Me dice. De la Libertad del Rodeo. ¿Con quién tengo el gusto? ¿Cuál es su nombre?
2: Luisa Arriba.
1: ¿Cómo?
2: Arriba.
1: Luisa.
2: Mirza Rivas.
1: Mirza Rivas. Regáleme la fecha de nacimiento, por favor, doña Mirza.
2: 1996.
1: 1996. Mirza. Mirza. Me llama La Libertad. Amén, en nombre del Padre, del Hijo, del Espíritu Santo, milagroso Señor de Esquipulas, habla, oh Señor Jesús, porque tu siervo oye, habla, oh Señor Jesús, porque tu pueblo oye. Mire, pues hija, si usted me está llamando, está en el derecho y en la obligación de decirle la verdad, pero aquí puedo ver yo que usted está pasando por problemas difíciles, me está llamando porque está confundida, está pasando por problemas, veo enfermedad, veo angustias, hija. Ajá.

0: Paco.
1: Sí, por eso te dije, como te dije yo, si tú me estás llamando es porque estás confundida. Y entonces, mira, espera, ¿cómo se llama él?
0: Eduardo.
1: ¿Eduardo qué?
0: Ramos.
1: Amén. Uy, mira, pues hija, aquí estoy viendo yo cosas feas, hija amada. ¿Cuándo me puedes visitar en mi, casa? Ahora sí, yo mañana voy a estar atendiendo ahí, como, ja, ¿cuándo me puedes visitar y te voy a ayudar? Puedo ver cosas buenas, y cosas malas también, pero tener que visitarme y te voy a decir que si esta persona te conviene o no te conviene, ¿verdad? Porque yo sé que tú también

0: por él, pues.
1: Ajá. Sí, como ya 5 meses de estar hablando, y él dice que lleva las cosas, pues, en serio. Entonces, siempre me llamaba con el mensaje, que ya de ayer, y hoy no. Entonces, yo le llamo, no me responde, le pongo mensaje, y dijo, me deja los mensajes.
0: Sí, por eso te dije, cuando me... cuando me llamaste, dije que me estoy llamando porque estás confundida. Entonces, sería bueno que me visitaras y te voy a hacer una protección para que tú seas feliz y poderlos unir, y te voy a decir qué es lo que está pasando más a fondo con este muchacho, ¿viste?
1: ¿A dónde vas a andar mañana?
0: En Camujá, grande. Amén, venite mañana, aquí te voy a atender yo y te voy a ayudar y te voy a dar una protección para que tú puedas estar con este muchacho y ver si te conviene o no te conviene al final, ¿lo viste?
1: Ajá, va, pues, está bien.
0: Bye, y te espero mañana, Verita.
1: No.
0: Amén.
2: 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Alguna persona que no pueda ser de Camojá, que no es de aquí cerca, también lo podemos atender en Huehuetenango. También lo podemos atender en Huehuetenango, mi hermano, en Cuilco, Huehuetenango, en Tacaná, San Marcos, en Tejuta, San Marcos. Un saludo para toda esa gente de San Pedro Necta, un saludo para toda esa gente de Camojá, de San Antonio, de Santa Ana. Un saludo para toda esa gente de Jacaltenango, de La Mesía, que Dios me lo bendiga. 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Dios lo bendiga. Usted que me está escuchando en San Marcos, en Huehuetenango, en Colotenango, en Cuilco, usted que me escucha en Concepción de Utuapa, en Quetzaltenango, en Huehue, usted que me escucha.

su hogar, a ayudarlo, a llevarle liberación, a llevarle sanidad y prosperidad a las personas, porque para eso hemos venido a este lugar, hemos venido a este mundo, para esto Dios nos ha puesto, para esto la congregación me ha puesto delante de estos micrófonos, para decirle a usted la verdad, para decirle a usted lo que usted está pasando, si es natural o si es sobrenatural, si esa enfermedad que usted tiene es puesta por una mano enemiga o si es puesta por una persona que a usted simplemente le tiene envidia. Venga mi hermano, venga mi hermana, y no se quede con la duda, no se quede con las ganas. Usted que vive sufriendo de esa enfermedad, usted que vive sufriendo, mi hermano, usted que no encuentra alivio, usted que solo gasta y gasta su dinero, mi hermano, venga a mi casa a oración, mi hermano. Tráigame a su papá, tráigame a su mamá, tráigame a su hijo enfermo. Usted que tiene un hijo perdido en el vicio del guaro, en el vicio del alcohol, llámeme mi hermano, que podemos ayudarle con muchísimo gusto, porque lo que para el hombre es imposible, para Dios es posible, y aquí estamos llevando liberación, llevando sanidad.

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Aló, bienvenido al programa.

0: 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Que Dios me lo bendiga. Amén.
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1: 7:08.
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1: 7:08.
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0: 7 horas con 27 minutos.
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0: 8 horas con 12 minutos.
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1: 8 horas con 20 minutos.
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0: La adictiva y cañaveral Humberto Pavón.
1: Gracias.
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1: 8 horas con 40 minutos.

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Hola, buenos días. Ya estamos en cabina de la comadre en la frecuencia 105.3. En esta mañana nublada, con lluvia, con bendición de lluvia. Ya que en la mayoría de sectores está lloviendo, usted si viene en la ruta o va hacia diferentes lugares, tenga mucha precaución. Ya que prácticamente estamos hablando de que a lo largo y ancho de la República de Guatemala está lloviendo, esto derivado pues de las constantes lluvias que se han presentado en el país. ¿Cómo están? Ya en cabina su amigo y servidor Osberto Herrera. Voy a estar con ustedes hasta las 12 del mediodía. Les recuerdo que hoy estamos en el viernes de ruleta. Así que vamos a girar la ruleta. ¿Qué música nos tiene para este día viernes 9 de octubre del año 2026? Ya estamos en el mes de octubre, en el mes número 10. Y como dicen por ahí, cuando viene octubre, noviembre y diciembre, pareciera que es el fin de semana, viernes, sábado y domingo. Así como se va el fin de semana, así se van esos tres meses. Pero usted viva todos los días con mucha alegría, levántese con el pie derecho y diga, hoy será un gran día para poder disfrutar, para poder estar en familia, para realizar el trabajo que usted tenga que hacer. Y recuerde siempre una gran sonrisa. Vamos a girar la ruleta.

0: Muy buenos días. Fuera tan amable de pasarme la canción de Mandingo. Vamos a amar a los dos. Para complacer a Paula acá en la Laguna. Y saludos para ti.
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1: 9:21.
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0: 9 de la mañana con 22 minutos, 9 con 22. Acompañamos lo que estés haciendo a esta hora. 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

Hola Alberto, buenos días. Me complace con la canción Cuando se ama de los rehenes, para complacer a Blanca Mérida de Villalinda. Solamente saludos para ti, buen día.

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1: Hola, buenos días. ¿Me puedes pasar la canción de Mandingo, Número Equivocado, para complacer a una amiga de Comitán? Gracias y que pases un excelente día.

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1: Viernes de ruleta. Las 9 de la mañana con 38 minutos, 9 con 38. Tómese usted su tiempo. Si va a salir a hacer un mandado, si tiene que terminar el trabajo, se va a ir ya para el instituto o la escuela. Seguimos en el viernes de ruleta. Hoy acompañándonos en cabina, Los Rehenes y Mandingo. Vamos a escuchar comunicación. Hola, hola.
2: Hola, muy buenos días, don Alberto. Sería tan amable de complacerme con una mi canción de Mandingo, No Compro Amores.
1: Claro.
2: Para complacer aquí a Magalí Mazariegos en San José Unión Cantinil.
1: Muy bien.
2: Y un cordial saludo ahí para mi hermana Marlene Mazariegos, que escucha en los planes Unión Cantinil. Solamente don Alberto, y me complace, y la comadre está imparable.
1: Muchas gracias. Saludos a Unión Cantinil. Flori también ya se reporta. Seguimos en el viernes de ruleta. Les recordamos que estamos hoy con frío, pero con mucho gusto para poder complacerles y animarles esta mañana. Lo más importante es que si hay frío, no hay nada mejor que un vaso de café, un atol también, para que usted se quite el frío y continúe con las actividades.
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0: Saludos para mi compa Warrior. Ya se reporta la programación. Las 9 de la mañana con 46 minutos, 9:46.
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0: Osberto Herrera suenan como vale.
1: Nueve de la mañana con 53 minutos. Voy enviando el saludo especial para Azuceli, allá en Unión Cantinil. Viernes de ruleta en La Comadre.
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0: Muy buenos días, ¿será que me podría complacer con una canción de Los Rehenes?
1: Claro, con mucho gusto.
0: Me escondí a llorar para complacer a una amiga de acá en La Tejera. Gracias.
1: Muy bien, saludos hasta La Tejera. Vamos con el Viernes de Ruleta. Los Rehenes y Mandingo.
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5: Aló, buen día. Me pasa la canción Comandigno, seguiré tus huellas. Soy Guillermo Matías, aquí por los coles, Santero Neta. Escucha todo volumen y complazme, porfa, buen día.
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1: ¡Qué rápido se nos da el tiempo en el viernes de ruleta! 10 de la mañana con 11 minutos. Recibimos reportes de varios lugares, a quienes enviamos un saludo muy especial. Y vamos a girar rápidamente la ruleta para que nos dé tiempo en una hora a escuchar al siguiente artista, siguiente género. No sabemos qué trae la ruleta. Vamos a girarla rápidamente.
2: Vamos a escuchar al Trono de México.
1: ¿Cómo, ruleta?
2: Vamos a escuchar al Trono de México.
1: Otra vez, ruleta, más despacio, por favor.
2: Vamos a escuchar al Trono de México.
1: Vamos a escuchar al Trono de México. Bienvenida a la comunicación a través del WhatsAppero 5544-9640-7947-1925. Así que saludos especiales también a quienes estarán de cumpleaños. Un saludo para Dana Karina Castro Domínguez, ya que el 14 de octubre estará cumpliendo su primer añito. El saludo va de parte de sus papás, que la quieren mucho. ¡Felicidades! Les recuerdo, viernes de ruleta, porque la ruleta dice...
2: Vamos a escuchar al Trono de México.
1: Escuchamos al Trono de México. Vamos a ponernos a bailar y a disfrutar de buena música en el género duranguense.
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0: Claro que estamos en el viernes de ruleta. El invitado de esta hora es el Trono de México. Vamos a recibir comunicación. Hola, hola.
1: Hola, Osberto, muy buenos días. Sería buenos días. Tan amable de complacerme con una canción del Trono de México. Prometiste volver atentamente, Paola Kidrima, San Pedro Necta. Saludos para ti.
0: Saludos, Paula. Hola, hola.
2: Bueno, buenos días. Sería tan amable de complacerme con una canción. Prometiste volver del Trono de México. Soy Mari de Los Planes. Que pase una linda mañana.
0: Saludos, Mari, en Los Planes. También para Roxy, allá en San Pedro Necta. Bailamos, dice Roxy. Estamos lejos, hombre. Ya llegará la oportunidad. Cuando sea la feria. Vamos complaciendo con mucho gusto. Viernes de ruleta, 10 de la mañana con 22 minutos, 10:22. Provecho para usted que ya disfruta de la merienda de la refacción. Saludos a mis compas en los talleres, en la construcción, donde quiera que usted escuche la frecuencia 105.3.
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Dios, Berto, buenos días. Me complace con la canción Yo sin ti del Trono de México, para complacer a Blanca de Villalinda. Solamente saludos para ti. La comadre está imparable.

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El saludo para Florecita allá en Las Margaritas. En el pueblo se rumora, dice que te ves fatal. 10 de la mañana con 40 minutos, 10:40.

0: saludos hasta Mérida, allá en Yucatán, la comadre está imparable, dice. También para Nancy en Comalapa, en la frontera Comalapa. Escuchando la frecuencia 105.3. Viernes de ruleta. Nuestros invitados de hoy. El Trono de México, 10 de la mañana con 47 minutos, 10:47.
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0: Saludos para Rosy en Comitán de Domínguez. Disfrutando la programación. Roxy también allá en San Pedro Necta. 10 de la mañana, 57 minutos. 10 con 57.
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seguimos en el viernes de ruleta. Ya despedimos a El Trono de México. Se va a descansar. Vamos a ver qué tiene la ruleta en la última hora de programación de este viernes 9 de octubre.

0: Le recuerdo para quienes están viajando por las diferentes rutas que debe tener precaución, ya que en varios kilómetros o en varias jurisdicciones y municipios hay derrumbes, deslizamientos. Por la mañana se cayó un árbol en la parte de San Sebastián Huehuetenango, una piedra en la parte de allá de San Pedro Necta. Así que siempre con precaución en la carretera, ya que recuerde que también el asfalto está mojado y esto muchas veces dificulta el tema del frenado, porque las llantas están lisas y por ahí puede suceder algún percance. Siempre revise su vehículo antes de salir a cualquier lugar, sea una ruta corta o a un viaje largo. Son consejos que le da la comadre. Vamos a girar la ruleta.
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0: Vamos a tener en este momento una hora de complacencias al instante. Así que a marcar 5544-9640-7947-1925 y le vamos a complacer así de rapidito como lo sabe hacer la comadre. Así que espero comunicación en este momento a través de nuestras vías de acceso. 5544-9640-7947-1925. Para complacerles al instante, ya tenemos llamadita. Hola, hola. Hola, hola, la comadre. Buenos días.
2: Hola, don Sato, muy buenos días.
0: Hola, buenos días. Mari, dime qué canción vamos a escuchar.
2: Una, mi canción de La Arrolladora, de Ti Exclusivo.
0: De Ti Exclusivo. ¿Tienes saludos para alguien?
2: Para saludar a Mari de Ixta.
0: Muy bien, Mari. ¿Por qué en San Ildefonso, Ixtahuacán, la comadre está?
2: Imparable.
0: Muy bien, ya te complazco.
2: Bye.
0: Cuídate mucho.
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0: Tenemos ya comunicación. Hola, hola, comadre.
1: Hola, buenos días.
0: Hola, buenos días. ¿Con quién tengo el gusto?
1: Con Alex Aguilar, acá de San Pedro.
0: Dime, corazón, ¿qué canción vamos a escuchar?
1: Todo lo fue de Lenín Ramírez.
0: ¿Todo?
1: Lo fue de Lenín Ramírez.
0: De Lenín Ramírez. Permíteme, vamos a ver si la tengo por acá. Ay, ay, ay, no la encuentro. ¿Otra canción que quieras escuchar?
1: Alguna de Temerarios.
0: De Temerarios. ¿Cuál de Temerarios, corazón?
1: El que sea.
0: La que sea. Pero bueno, puede ser una romántica o dime tú, ¿cuál quieres escuchar?
1: Una romántica, está bien.
0: Una romántica, está bien, muy bien. Porque en San Pedro Necta la comadre está
1: imparable.
0: Muy bien, ya te complazco. Vamos complaciendo al instante. 11 de la mañana con 17 minutos. 11:17.
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1: 11 horas con 20 minutos.
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3: Seguimos en el viernes de ruleta. Hola, hola, la comadre. Hola.
4: Buenos días.
3: Hola, buenos días. ¿Con quién tengo el gusto?
4: El Flaquito Rivas, mi compa.
3: ¿Qué dice mi compa Flaquito Rivas?
4: Ahí nada más vagoneando en la casa.
3: Eso. ¿Cómo anda la cosa? ¿Está nublado o está lloviendo? Cuénteme.
4: Estaba lloviendo hace ratito, mi compa, pero ya ahorita el estadio ya va normalizando un poquito ya. Pero como que ya quiere llover.
3: Ya otra está vez tranquilo.
4: Sí.
3: Muy bien.
4: Vamos a hacer un chance aquí en la casa.
3: Eso, eso está bueno. Dígame qué canción vamos a escuchar al instante.
4: Un triste corazón de Brindis.
3: Un triste corazón de Brindis. Vamos a ver si la tengo por acá. Disponible, un triste corazón. No la tengo, mi compa. Dígame, ¿qué otra canción?
4: Como pez sin agua, entonces, mi compa.
3: ¿Perdón? Pez sin agua. Esa. Ajá. Sí está por acá. Esa ya me la sé, dijo. Vamos a ver, tampoco se la encuentro. Vamos a ver. ¿Tienes saludos para alguien?
4: No, mi compa, se la roba nada, mi compa.
3: Ok, con mucho gusto, ya se la voy a complacer. ¿Sale?
4: Dele, pues, mi compa, excelente mañana, y cuídese mucho.
3: Bueno, cuídese mucho, Flaquito Rivas, allá en San Martín. Ahí está. Ese pez se me estaba yendo como agua entre las manos. No quería sonar, pero aquí complacemos. 11 de la mañana con 23 minutos, 11:23.
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1: Estamos en la hora de complacencias al instante. Hola, hola.
2: Hola, buenos días.
1: Hola, buenos días. ¿Con quién tengo el gusto?
2: Con Saraí, de Elegido 20 de Abril.
1: Eso. Dime, Saraí, ¿qué canción vamos a escuchar?
2: Mi talismán de Ana Gabriel.
1: Mi talismán de Ana Gabriel. ¿Tienes saludos para alguien?
2: No, solo para ti.
1: Muy bien, muchas gracias. ¿En dónde me dijiste que escuchabas?
2: Elegido 20 de Abril.
1: ¿Por qué en Elegido 20 de Abril la comadre está?
2: Imparable.
1: Eso, ya te complazco.
2: Gracias.
1: Muy bien, que disfrutes tu tema romántico. Es hora de suspirar. 11 de la mañana con 27 minutos.
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0: 11 de la mañana con 38 minutos. El teléfono está como loco. Pero ya tenemos comunicación. Hola, hola.
1: Hola, buenos días.
0: Hola, buenos días. ¿Con quién tengo el gusto?
1: Aquí con José Enrique.
0: ¿De dónde?
1: Saludamos aquí desde Comitán.
0: Eso, saludos hasta la ciudad de Las Flores. ¿Qué canción vamos a escuchar?
1: No me conoces aún, de Palomo.
0: ¡Hala! ¡Qué canción sota esa! ¿Tienes saludos para alguien, compa?
1: Sí, para mí, lamentablemente, de mi amigo Omar, que lo engañó su mujer, lamentablemente, está muy triste aquí en la obra.
0: Híjole, no, hombre, hay que consolar al compa. Saludos ahí para el compa. Ya te complazco, gracias. ¿Sale?
1: Sale, gracias.
0: Bueno, cuídate mucho. Bueno, el amor es así, ¿qué podemos hacer? Lo más importante es que la vida continúa, mi compa, allá en la construcción en Comitán de Domínguez. Y por ahí dicen que el mundo está plagado de mujeres, así que ya vendrá, ya vendrá. Solo nomás hay que tener paciencia. Once de la mañana con 40 minutos, 11:40.

0: al WhatsAppero, al 79471925. Hola, hola. Hola. Hola, hola, la comadre. Hola, hola, ¿con quién tengo el gusto?
1: Carlos Martín Vila Hernández.
0: ¿De dónde me llama? ¿Cómo? ¿Qué canción le vamos a poner a esta hora? Bueno, bueno. ¿Con qué canción? Ajá. Del Trono de México. ¿Cuál canción? ¿Cómo? Bueno, vamos a darle paso a la siguiente llamada. Hola, la comadre.
2: Sí, hola, buenas tardes.
0: Hola, ¿con quién tengo el gusto?
2: Mi lady de
0: corazón. Hola, corazón, dime, ¿qué canción vamos a escuchar?
2: Me equivoqué contigo, de Ana Gabriel.
0: Me equivoqué contigo, híjole. Andas enamorada, ¿no? O más o menos. Vamos a ver si la encuentro por acá. Me equivoqué contigo, acá está. ¿Tienes saludos para alguien? Muy bien, ya te complazco, ¿sale? Muy bien, cuídate mucho. Estamos en complacencias al instante, únicamente con llamadas al 5544-9640 o 7947-1925. Las 11 de la mañana, 45 minutos. ¡Hombre! Llegó la hora de suspirar.
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1: Tengo comunicación al instante. Hola, hola, la comadre.
2: Hola, buenos días.
1: Hola, buenos días. ¿Con quién tengo el gusto?
2: Con Abigail Mazariego de acá de San José, Unión Cantinil.
1: Saludos hasta Unión Cantinil. Dime qué canción vamos a escuchar, corazón.
2: Amor de Manuel Cortés.
1: Amor de Manuel Cortés. Permíteme. Amor. Vamos a ver si la tengo por acá. Le vamos a poner Manuel Cortés. Tenemos muchas canciones que ustedes pueden pedir. Vamos a ver. Ay, ay, ay. Creo que ya programé esa canción ayer, si no estoy mal. No, el lunes. Manuel Cortés. Vamos a ver. Sí, acá la tengo disponible. Dime, ¿cómo está la comadre en Unión Cantinil?
2: La comadre está imparable.
1: ¿Tienes saludos para alguien?
2: No solamente para usted, cuídese.
1: Igualmente, cuídate mucho.
2: Allá, adiós.
1: Adiós. Saludos hasta Unión Cantinil, rápidamente complacemos.
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0: Ya casi nos vamos, pero seguimos complaciendo. Hola, hola, la comadre.
1: Hola, Alberto, buenos días.
0: Hola, ¿cómo estás, Florecita? Dime qué canción vamos a escuchar.
1: ¿Me puedes complacer con una canción de Alegres de la Sierra?
0: Ajá.
1: Si pudieran hacer.
0: Permíteme, vamos a ver si la tengo por acá en la principal. ¿Me dijiste?
1: Si volviera a nacer.
0: Si volviera a nacer. Ah, ahí está. Acá la tengo disponible. Dime, Florecita, allá en las Margaritas, ¿cómo está la comadre?
1: Como siempre, inimparable.
0: Muy bien, ¿el clima cómo está? ¿Nublado, lluvia?
1: Nublado con lluvia.
0: Ah, bueno, muy bien. Cuídate mucho, Florecita, ya te complazco.
1: Gracias, igualmente, cuídate.
0: Bueno, cuídate, hasta las Margaritas. Vamos complaciendo.
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0: Como dicen por ahí, la última y nos vamos. Es momento de la última complacencia de esta tarde en el viernes de ruleta. Así que activamos entonces 55 44 96 40 79 47 19 25 para la complacencia de esta tarde. Hola, hola.
1: Hola, buenos días.
0: Hola, ¿con quién tengo el gusto?
1: Con Valeria de Fernando.
0: Dime, corazón, ¿qué canción vamos a escuchar?
1: Cielo de estrellas.
0: Cielo de estrellas, ok. ¿Tienes saludos para alguien?
1: Un saludito para usted.
0: Muy bien, muchas gracias. ¿En dónde nos escuchas?
1: En el Aguacate 1.
0: En el Aguacate 1. Muy bien, porque en el Aguacate 1 la comadre está
1: imparable.
0: Muy bien, quédate con Blasco.
1: Gracias.
0: Bueno, cuídate mucho. Complacemos entonces en el viernes de ruleta. Mi nombre es Osberto Herrera. Un gusto haber estado con ustedes en este viernes 9 de octubre. Yo los espero mañana a partir de las 9 de la mañana para seguirles complaciendo también en el fin de semana y disfrutar de la buena música. Porque no importa que los días estén nublados, como dice por ahí Ricardo Arjona, las nubes grises también forman parte del paisaje. Así que el saludo especial para cada uno de ustedes en las actividades que realizan y desarrollan a lo largo y ancho de la frontera y también allá en el sur de México. Yo me despido con esto. Buena tarde, con permiso.
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3: Cuando el hombre trabaja, Dios lo respeta. Pero cuando el hombre canta, Dios lo ama. San Agustín decía que...

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3: 12 horas con 22 minutos.
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1: La ruleta dice música de Bronco y los Bukis.

Hola, hola, muy buenas tardes, sean bienvenidos a la programación de La Comadre, es un gusto poder acompañarte. Hoy estamos en Viernes de Ruleta y tenemos una programación llena de muchos éxitos. Vamos a complacer música de Bronco y de Los Bukis y nos vamos con ese tema de Los Bukis, Yo Te Necesito.

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escuchamos el tema ¿Dónde estará mi primavera? De los Bukis, para complacer a una amiga que nos escucha en Cantinil, a todo volumen. Muchísimas gracias a todas las personas que siempre están en sintonía de La Comadre. Gracias por siempre ser esas personas que todos los días prenden la radio y prenden la emisora 105.3. Así que vamos con este tema, ¿Dónde estará mi primavera?

0: Hola, ¿fuera tan amable de pasarme la canción de los Bukis, Regreso del Alambrado, para complacer a una amiga acá en La Laguna? Y saludos para ti.
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Un saludito muy especial para todas las personas que nos escuchan en San Pedro Necta, La Democracia, La Mesilla, Cuilco, desde Chiapas. Muchísimas gracias por siempre estar en sintonía de La Comadre. Es un gusto para nosotros poder acompañarnos y nos vamos con este tema, ¿cómo me haces falta?, de los Bukis.

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0: de la tarde con 12 minutos, ahora tenemos música totalmente diferente. Vamos a escuchar música duranguense. Envía tu mensajito al número 5544-9640 y yo con gusto te voy a complacer. Y vamos con este tema de Capaz de la Sierra, Volveré.
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0: Comadre, buenas tardes, será que me pueda mandar una felicitación, ya que mi suegra Rosy está cumpliendo mis años. Ella lo está escuchando en Los Rieles.
1: Enviamos un saludo muy especial.

Especial para señor Rossi, deseamos que pase un feliz cumpleaños lleno de muchas bendiciones y que sobre todo que Diosito le acompañe en cada momento de su vida, esperando que se la pase de lo mejor hoy, así que saludos de parte de su yerno. Y vamos con más canciones, nos vamos con ese tema Por tu amor de Duranguense, es música de Los Alacranes Musical.

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Síguenos en nuestras diferentes redes sociales, en Facebook, TikTok e Instagram como La Comadre Frontera, y seguimos con más complacencia. Nos vamos con este tema, Silueta de Cristal, para complacer y saludar a señor Rossi, que nos escucha desde Comitán.

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0: La ruleta dice que vamos a escuchar música de Los Temerarios y Los Caminantes.
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2:18 en la comadre, seguimos imparables. La ruleta nos dice que vamos a escuchar música de Los Temerarios y de Los Caminantes. Recuerden enviar su mensajito al número 5544-9640. En este momento vamos a escuchar el tema ¿Por qué te conocí? De Los Temerarios.

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1: Sí, buenas tardes. Me puedo complacer con una canción, Entre Más Lejos Me Vaya, para complacer a una amiga aquí en San Pedro Necta, la comadre Andy Imparable. Y un saludo para usted. Estamos escuchando a todo volumen.

Seguimos con más de la buena música en La Comadre. Enviamos un saludo muy especial a todas las personas que nos están escuchando en este momento en la frecuencia 105.3. Nos vamos con este tema de Los Caminantes, Teresita.

El amor no es pecado de los caminantes. Esto es para complacer y saludar a Mari de Ixta. Saludos y bendiciones para ti también, hermosa. Que tengas un excelente día. Nos vamos con esta canción que nos acaba de pedir. El amor no es un pecado.

bonita, ¿me puedes conversar con una canción de Los Temerarios, Botella Envenenada? Soy Norma, canta San Escuchimatán. Gracias, que tengan una linda tarde.

Muchísimas gracias a todas las personas que se reportaron a cabina y pidieron sus canciones favoritas. Gracias por ser parte de la programación. Gracias por participar en este viernes de ruleta. Recuerden vivir el día como si fuera el último día que tenemos en esta tierra. Que tengan una feliz tarde. Nos vemos el día lunes.

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2: 15 horas con 17 minutos.
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0: Celebra el Día Mundial del Correo, así es que todos mis amigos que pues trabajan en entregar encomiendas, entregar cartas, ya no hay cartas ahora, fíjese, antes sí, pues se mandaban cartitas, telegramas, que mandaban, no sé, algunas solicitudes, aunque sí solicitudes sí se hacen, pero ya es todo por correo electrónico. Sin embargo, el comercio digital ha favorecido mucho a que se siga utilizando el servicio de correo o paquetería. Y pues ahí es donde aparece mucha gente que todas las mañanas, desde que 12 de la noche, 1 de la mañana, empiezan a viajar, a recorrer el país con la finalidad de llevar las encomiendas o los paquetes a su destino final. Así es que para todos mis amigos que trabajan en el courier, en el correo o en la paquetería, para ellos nuestro saludo muy especial y este fuerte aplauso se lo merece. Ahí andan los muchachones en el camión. Hay mucha gente que pues de repente le envían documentos y hay un motorista que se encarga de ir a repartir todos estos sobrecitos, todos los documentos. Para ellos también nuestro saludo. Y para usted, señora, que le gusta llevar y traer chismes, para usted también feliz Día del Correo. ¡Felicidades, mis amigos! Vamos a pasarlo muy bien por acá en la aprobación de un amigo y servidor, Kevin Vázquez. Tengo, a ver, por ahí el momento de girar la ruleta. Me han dado permiso de girar la ruleta. Jenny, ¿me das permiso de girar la ruleta? Tan linda, ¿eh? Jenny, sí, te tenés. Vamos a girar la ruleta entonces. 3, 2, 1, vamos a girar la ruleta. ¡Venga! Ahí está entonces el primer ruletazo de la tarde. ¡Venga! ¿Con qué nos vamos?
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0: Hola, mi querida ruletita. Ok, vamos a ir entonces con girar la ruleta en este momento. ¿Y qué nos dice la ruletita? Hola, hola, mi querida ruletita, ¿cómo está? Bienvenida. A ver, ¿qué tenemos por hoy?
2: Hola, Kedincito guapo.
0: Hola,
2: empezamos con una hora de Ellas Cantan.
0: Ellas Cantan, con eso nos vamos. Y será después de este mensaje comercial que tenemos. Atención, vamos con esto.
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4: 15 horas con 20 minutos.
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Bueno, un saludo muy especial para mis amigos que están en sintonía de La Comadre. Fíjense que hay una versión más moderna de esta canción. De hecho, la canción esta es de Daniela Romo, la lanzó por allá en el año de 1993. El 3 de mayo, justamente, 1993, lanzó esa canción como parte de su sencillo del álbum de Mil Colores de 1992, que fue cuando se produjo ese álbum, pero fue lanzada esta canción, ya le decía, en 1993. Y acá la recordamos en La Comadre 105.3 FM. Esta es la versión actual. La lanzaron, ¿qué? Más o menos finales del año pasado, principios de 2026. Una señorona muy guapa, muy talentosa y con una energía muy tremenda. Yo la recuerdo también en las telenovelas. No es que la recuerdo, es que me han contado que salen en telenovelas esta señora, ¿no? ¿Cómo en qué telenovelas? A ver. Recordamos, pero es que siempre ha salido de malvada. Ha sido como que la villana de las telenovelas. Creo que salían aquí en telenovela del Manantial, si no estoy mal. Para ustedes que saben de novelas, ahí me cuentan si ha salido Daniela Romo en telenovelas. Tengo comunicaciones, mucha gente que se empieza a comunicar conmigo. ¿Qué nos dicen? Dice Kevin, buenas tardes, bienvenido a cabina. Ya lo estaban esperando, es tan linda, muchas gracias. La canción de Jenny Rivera, Se Marchó. Dice, te saluda Roxy de Huachipilín, allá por San Petersburgo. A todos mis amigos de San Pedro Necta, que lo pasen bonito. Vamos entonces con la preciosa Jenny Rivera y lo que nos tiene preparado para esta tarde. 55-44-96-40, me envías tu mensajito y con mucho gusto acá complacemos con tus éxitos. ¿Viene? Jenny Rivera, claro, nos tiene preparada una muy buena canción para esta tarde. Y claro que vamos escuchando por acá en La Comadrita.

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esas lindas canciones de la preciosa Marisela. El chico aquel, ¿quién pidió esa canción? Un agradecimiento muy especial para mis amigos que están en sintonía de La Comadre. Allá por Comitán. Mi compa Manuelito reporta lo siguiente de La Comadre. Qué buena onda. 3:41. ¿Quién más está conmigo? Allá para la familia Rodríguez López de parte de Claudia. Saludos para ti, muchas gracias. En Comitán, Chiapas me pidieron esto.

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0: amigos que ya nos interesan en San Antonio, Santa Ana, Concepción, Jacalterango. Mis amigos de la demo también, gracias por Mentón, estén con nosotros. ¡Qué buena nota! Y para toda la bandita que nos sintoniza allá por el sureste mexicano, ¿qué nos dicen a través del WhatsApp? Pero ¡hola!
1: Hola, Kevin, buenas hola, tardes. Linda. ¿Me puedes conocer con una canción okay. de Selena?
0: Ajá.
1: El chico del apartamento, soy Norma Karen, dos años, Cuchimatán. Gracias, que tengan un bonito tarde.
0: Un fuerte abrazo, hasta allá. Gracias, mi vida, hasta allá por todos santos, un fuerte abrazo. Y este aplauso para ti, mi vida, por ser fiel a la comadrita. 355.

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0: Segmento de la ruleta, mis queridos amigos. Cuando avanzamos en el tiempo, les cuento que estamos en las 4 con 12 minutos. Es momento de girar la ruletita y lo vamos a hacer al rapidín. ¿Qué tenemos, mi compa? ¿Con qué nos vamos en este momento? Usted me dice, a ver, 3, 2, 1, la ruleta está girando. Y acá lo sonamos en La Comadrita, 105.3 FM. Usted me dice, mi compa.
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0: ¿Qué toca sonar en La Comadrita? A ver, la linda y chica guapa de la ruleta, dígame.
2: Vamos con una hora de Brindis y Acosta.
0: Brindis y Acosta, ah, qué bonita combinación, el grupo Brindis y el grupo Acosta. De Brindis, a ver, ¿qué tenemos de Brindis? Del grupo Brindis tenemos canciones como esta, oiga. Así empezamos, bien romanticones. 55-44-96-40, envíame tu nota de voz o tu mensajito de texto y me dices qué ponemos de Brindis y Acosta.

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1: 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Está muy alegre la comadrita, hombre. Muchas gracias, amigos, por los reportes en el WhatsApp de la comadre. Hola,
2: compadre Kevin. Buenas tardes. Saludos desde Puebla, Puebla.
1: Adelante, comitán.
2: México.
1: Ah, qué buena onda. Bienvenido.
2: Oye, compadre, el tema de los Acosta de Tonto Corazón.
1: Tonto Corazón.
2: Es para escucharlo aquí nada más en el trabajo. Y aquí en Puebla la comadre está imparable. Saludos, compadre, desde Puebla capital.
1: Aplauso para mis amigos allá en Puebla, Puebla. Merecido, un bravo. Otro reporte, hola.
3: Hola, Kevin, buenas hola, tardes. Cariño. Puedes complacer con una canción de Brindis, okay. Se marchó. Complacer a Carmelina de aquí de Todos Santos. Un saludo para ti, la comadre anda imparable. Gracias.
1: Así está la comadre, mi vida. Buenas tardes, hola.
4: Hola, Kevin, buenas tardes.
1: Hola.
4: Sería tan amable de complacerme con una canción de La Costa, perdona. Saludos para ti, la comadre está imparable. Te saluda Mari de Ixta y que tengas un excelente fin de semana. Que Dios te bendiga.
1: Querida Marita, gracias por tu comunicación. Vamos con los Acosta, perdóname, creo que se me hace canción de Acosta. Bien, vámonos entonces. Buscando las canciones, perdona, sí, efectivamente, así se llama mi querida Marita, allá por Ixtahuacán, sintonizando la comadre, en la tierra del copal. ¿Quién más se reporta? Tengo comunicación en el teléfono, en el WhatsAppero. Hola, buena tarde. ¿Aló? ¿Alguien por acá? Buenas, buenas.
5: Buenas tardes.
1: Hola, ¿con quién hablo? A ver, bájale un poquitito el volumen a la radio, mi vida, para que no nos haga interferencia. Ahora sí, me dices cómo te llamas.
5: Bracy Juliet.
1: ¿De dónde me llamas, Bracy?
5: De Caserío El Jute.
1: El Jute, ¿eso es en la democracia o no? En la libertad.
5: De San Pedro Necaxa.
1: Ah, San Pedro, ni la Liber ni la Demo. Pero bienvenida, mi vida, ¿qué vamos a poner? Tú me dices.
5: Una de Tierra Cali, no pares de bailar.
1: Tengo de los Acosta y de Brindis.

0: Es mi vida, eso nos dijo la ruleta y eso estamos complaciendo. A ver, una de ellos y con mucho gusto la ponemos.
1: No creo.
0: Uh-huh. Ah, bueno, corazón lindo, ¿cómo está la comadre por allá?
1: La comadre está imparable.
0: Gracias por llamarnos, un fuerte abrazo, que estés de lo mejor. Éxitos. Tenemos entonces a Costa y Grupo Brindis. Vamos con la primerísima.

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0: Monopote de Músicos de los Acosta. Si tiene sentimiento, tiene ritmo, tiene un estilo único. El ritmo Acosta le llamaron a ese ritmo. ¡Hombre, qué bonito! Vámonos con Reporte Solán.
1: Hola, buenas tardes.
0: Buenas tardes, cariño.
1: Un placer con una canción de Brindis.
0: Ok.
1: El idioma del amor.
0: Idioma del amor.
1: Saludos para ti, que tengas una linda tarde. Me complaces, la comadre, como siempre, en Imparables.
0: Idioma del amor, vamos a buscarla. Tenía pendiente de los Acosta esto que se llama Perdona. ¿No lo habíamos sonado? Claro que no. Ahora sí ya lo ubicamos, vamos con esto. Y buscaremos el idioma del amor.

Recuerda que la ruleta nos dijo algo de Acosta y también de el grupo Brindis, y en eso estamos complaciendo con mucho gusto. Bien, nos han solicitado el idioma del amor y eso es lo que vamos a incluir en este momento. 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Ahora sí, presento entonces a esta agrupación, Brindis. Y así el idioma del amor, mi vida. Vámonos.

0: para ti, la comadre está imparable, ¿ok? Desde Nimas, San Peter. En algún lugar, esa fue la segunda que pusimos de este espacio. A ver, otro mensajito que llega. Buenas tardes.
1: Hola, querida.
0: Hola.
1: ¿Me puede complacer con una canción de Deja una rosa en tu balcón? Aquí estoy escuchando en Todos Santos, Cuchimatán. Soy Leti. Saludos para ti, que tenga una linda tarde, cuídate.
0: Gracias, mi querida Leti, te amo, te extraño. Me piden también por acá, ¿de quién? De el grupo Brindis, de allá de Jacaltenango, se están comunicando conmigo. Ya se prepara la canción también, Deja una rosa en tu balcón, que nos pide Leti. Y nos iremos también con Te amo, te extraño, del grupo Brindis. Buenas rolas que están pidiendo en la promoción de esta tarde. Claro que acá complacemos cortesía de Hospital Verón. Buenas tardes.
2: Buenas tardes, comadre. Hola, buenas tardes. Sería tan amable de complacerme con una canción, con la de Brindis, Regresa a mí.
0: Regresa a mí.
2: Complace, porfa, estamos escuchando a todo volumen y la comadre está imparable acá en los planes Unión Gantini.
0: ¡Vámonos!

seguidores del grupo Brindis dicen presente. Ahí me levantaron la manita y me dijeron, póngase regresa a mí. Con mucho gusto, eso voy complaciendo. 5:58, buen recorrido a quienes van en el autobús, a quienes van en el taxi, en la combi, o a mis queridos amigos que están ahí en casita ya descansando.

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1: 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Vamos a ir

dice, por estar pensando en ti del grupo Brindis. Esa la pusimos. ¿Sí o no? Por estar pensando en ti. Tuvieron también. A ver. Se marchó. ¿Qué más? Regresa a mí. Bueno, varias rolitas que pusimos. Con mucho gusto. De esas canciones, ya para ir despidiendo el espacio de Brindis y Acosta.

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0: Pues vamos a darle más musicón. En este momento vamos a girar la ruleta para descubrir un segmento más acá en La Comadre 105.3 FM. Pongo mucha atención, giramos la ruleta, la cuenta de 3, 2, 1, bandita. Viene más musicón del bueno. ¿Y qué nos dice la ruleta?
2: La ruleta da vueltas y dice que hoy toca.
0: ¿Qué nos toca, ruletita? Cuéntenos.
3: Vamos con Tracalosa y las mejores bandas.
0: Tracalosa de Monterrey y las mejores bandas. Ah, la Tracalosa tiene musicón. Tracalosa de Monterrey, las mejores bandas. Vamos a ver, ¿cómo qué nos podemos ir de la Tracalosa de Monterrey? Con esta rolota, oiga. Así empezamos, segmento de Tracalosa y las mejores bandas. Puedes invitar de repente a Banda MS, a La Adictiva, a Julián Álvarez. ¿A quién más invitamos? Al Recodo. Sí. Obviamente la Tracalosa tiene prioridad, pero pues puedes pedir música de otras bandas. Vámonos.

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1: 17 horas con 20 minutos.
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0: mensajitos rezagados. Gracias a mis amigos allá por Comitán Chiapas. Toda la familia Rodríguez López. Le había pedido una de Brindy y ya no nos dio tiempo. ¿Quién más nos envió mensajito? Hola.
1: Hola, Karen. Muy buenas tardes.
0: Cariño, buena tarde.
1: De complacerme con una canción de Los Acosta, El Amor de Mi Vida. Atentamente, Paola, aquí de Lima, San Pedro Necta. La comadre, como siempre, Andy Imparable.
0: Paulita, yo te mando un fuerte abrazo, mi vida. Yo no me dio tiempo para esa de Acosta, pero si quieres una bandita, con mucho gusto. Hola.
2: Hola, Kevin. Hola. Muy buenas tardes. Fuera tan amable de pasarme la canción de Los Acosta como una novela.
0: Ah, linda canción.
2: Voy a conocer a Paula acá en la Laguna y saludos para ti.
0: Lamentablemente ya no dio tiempo para esa, mi querida Paulita. Un fuerte abrazo.
2: Muy buenas tardes. Hola. ¿Será que me puede complacer con una canción de Brindis? Doy la vida por un beso.
0: Esa fue la primera.
2: Aquí le habla Adelita de San Pedro Necta. La comadre siempre está imparable. Saludos, buena tarde.
0: Adelita, un fuerte abrazo. Igual de las que no nos dio tiempo de ese segmento de Acosta y el grupo Brindis. Dice un saludo para el maestro Tano. Dice que ya no se mate trabajando mucho. Dice de Mérida. Qué verdad. El maestro Tano, feliz tarde. ¿A qué quiere más billete, mi compa? Tano. Ya el colchón ya está repleto, ¿verdad? Vámonos, dice por acá. Más que Disney, de La Tracalosa, porfa. De parte de Roxy. Ay, qué bonita canción. Vamos a poner esa de La Tracalosa. A ver, búsquela, mi compa. ¿Dónde está Más que Disney? 55 44 96 90. Ahí me dices, ¿qué ponemos en la programa de esta tarde? Rolitas de banda, así nos dijo

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4: Las 5 de la tarde, 37 minutos. Y bueno, vamos a continuar con complacencias para esta tarde de la que nos está solicitando la banda. Dice por acá la canción de Julián Álvarez. Dime, busquemos esa muy buena canción de El Orgullo de Chiapas. Por ahí tengo también más solicitudes a través de las notas de voz. Vamos a darle la bienvenida a mis amigos que se están reportando en los clips de voz. Hola, hola, hola, buena tarde, adelante. Hola. A ver. Recordemos, vamos. Ajá, adelante.
5: Es Kevin, me complace con una canción, Broche de Oro de la Cabeza de Monterrey. Aquí te saluda Araceli de Ixtahuacán. Gracias y que tengas una feliz tarde. La comadre está imparable.
4: Mi querida Araceli, feliz tarde, mi vida. Nos iremos entonces con dos canciones. Como le damos prioridad a Tracalosa, porque así lo dijo la Loleta, pues nos vamos con esto.

0: 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Hombre, qué bonita canción de estos señores de Banda Limón. Hoy acá con más comunicación. Buenas tardes. Hola, hola, adelante.
1: Hola, Kevin, me complaces con la canción de Julián Álvarez, Eres Todo Todo. Saludos para ti, que tengas un excelente fin de semana. Me complaces, porfa, gracias.
0: Linda tarde, fíjese que cesó la lluvia. Y en algunos lugares incluso, no es que esté soleado, pero sí el cachetoncito nos mostró hoy su red.

varios lados hoy con algunos rayitos de sol. Y sobre todo con un delicioso cafecito. De lo último que tenemos en la programa esta tarde. Acá está Julián Álvarez y su norteño banda desempolvando rulitas.

mexicano. Fíjese que al vivante mexicano fue tendencia hace algunos meses por el baile de... ¿Cómo se llama este hijo de el cantante de mi banda, el mexicano? César Zamudio, ¿no? ¿Cómo se llama?

muchacho aparecía bailando en todos los videos y decían que él no hacía nada. Pero pues sí, Alan Zamudio se llama el muchachón. Que pues es hijo de Casimiro Zamudio, que es el vocalista de mi banda, el mexicano. Y pues decían que él no hacía nada, que solo salía bailando en los videos. Que no cantaba, no tocaba ningún instrumento. Y se volvió muy popular en plataformas como en TikTok e Instagram por los bailes característicos en el escenario, lo que generó diversos memes y comentarios sobre su estilo. Pero pues ya apareció después Casimiro Zamudio también haciendo el tren. De hecho, se volvió un tren. O sea, apareció el mismo vocalista haciendo el tren. Y pues sí, al final yo creo que volvió más popular a mi banda, el mexicano. Les cayó muy bien esa fama de Alan Zamudio. Señoras y señores, vamos a ir con lo último de la promoción de esta tarde. Saludos a mi estimada amiga por allá en Tosato Cuchumatán, a esta Flori, que es Serio Tsurul, Tosato Cuchumatán. Saludos para toda la familia Mendoza, dice. Allá por Todos Santos, la comadre está imparable. Y me pide la ultimita del turno. Nos vamos entonces con la última de hoy. ¿Les parece? Para despedir la programación de este 9 de octubre. Acá está la Tracalosa de Monterrey. Si ya no me quieres.

0: levantar la varita y decirles chocito, adiós. Hasta el lunes estaremos de vuelta a partir de las 3 de la tarde. Dios mediante. Será un gusto estar acompañándoles de nuevo. Les deseo un feliz fin de semana. Bien portaditos, por favor. Y atentos siempre a la promoción de la comadre, porque hay musicón del bueno para acompañar tus actividades. Que lo pases muy bien. Soy Kevin Vázquez. Con permisito.
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